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1: Radio Solo, klokken er 6.03. Temperaturen lige nu er 13 grader.
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